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3: The current time is 7:04. The current time is 7.

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2: The current time is 7:12.

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1: Our current time is 8:35.

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1: Our time is 9:18.

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1: Our time is 12:04.
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0: Our time is 5:40.
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1: The current time is 7:06.

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1: The current time is 7:55.

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4: Our current time is 8:05. Our current time is 8:05.

0: Our current time is 8:22.
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0: Our time is 9:19.
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1: Muy buenos días, bienvenidos. Gracias por elegir Energy. Hoy que gracias a Dios es viernes. Es fin de semana, ya nos llegó el viernesito rico. Hoy es un día especial. Hoy es 10 de julio del 2026. ¿Estás celebrando algo especial? Hazlo con nosotros aquí a través de Energy FM. Manda tu mensajito, escríbanos por WhatsApp, pide tu canción, cuéntame desde dónde me estás escuchando. Cuéntame un chismecito, algo, no sé, andamos de buenas. Hoy viernesitos, empezar con el pie derecho el fin de semana es mi pasión. Así que hoy, aquí en Detrás del Rosa, tú también la vas a pasar muy bien. Mira, traigo buena música, eso es garantía, porque tú sabes que a la hora que le pongas a el 88.1 desde Culiacán o 101.5 si nos escuchas desde Los Cabos, siempre vas a escuchar buena música, de verdad. Esos artistas que dices, no manches, tenía mil años que no escuchaba esta canción, o uff, ¿te acuerdas cuando sonaba este artista? Justo hoy por la mañana compartía yo un reel en mi Instagram hablando de los artistas ochenteros. Muchos de esa época, de verdad, a mí me siguen impresionando hoy, después de muchos años, que siga su música sonando. Lo comprobamos ayer con el fallecimiento de la artista Bonnie Tyler, que desafortunadamente pierde la vida a los 75 años, pero como toda la gente compartió, pues, recuerdos con ella, sus canciones favoritas, su música, y te das cuenta de cómo esos éxitos nacieron en aquellas épocas ochenteras, pero que hoy, después de 20, 30, 40 años, la música sigue sonando de ellos, ¿no? Y bueno, el caso de Bonnie Tyler es el más reciente, la tenemos muy presente, la llevamos en nuestro corazón, y ponía yo esta opción de cómo ellos cantaban antes. Los artistas de los ochentas, la mayoría, uno que otro, ¿verdad? Excepciones como Mini Vanilli y todos ellos, que pues ya sabíamos lo de lip sync, pero la mayoría eran artistas muy talentosos. O sea, que realmente para ser famoso tenías que tener talento, es decir, cantar bien. Muchos componían, otros además interpretaban, y hoy en día no es así. O sea, hoy en día pues hay mucha tecnología, ¿verdad? Que te permite hacer una canción viral, por ejemplo, porque el ritmo, porque, pero antes era la voz. Y ese video que subí es sin autotune, o sea, cómo cantaba Bonnie Tyler, este famosísimo éxito de el Eclipse del Corazón, o sea, todo Eclipse of the Heart, que es una de las canciones más top de ella, pero sin nada de música, prácticamente a capela, sin autotune, sin nada, una cosa maravillosa. Entonces, bueno, pues obviamente esos artistas los llevamos siempre en nuestro corazón y aquí a través de Energy FM, así que pide tu canción, viaja conmigo en la cápsula del tiempo, disfruta que hoy es fin de semana y goza este show que está hecho para ti. Traigo chismecito de todo y de verdad, es una locura lo que está pasando con México. Justo en la mañana platicaba ahorita con mi esposo, ¿no? De cómo le dije, es que no sé si soy yo porque somos mexicanos, ¿verdad? O siento que como que sí se bajó mucho las vibes del mundial una vez que salió México, ¿no? Que todos estábamos como súper prendidos. El ambiente que hizo México en estos partidos que se llevaron a cabo en México, en la República Mexicana, pues no se compara con lo que está pasando, ni con lo que pasó en Estados Unidos ni Canadá, nada, pues el ambiente, la buena vibra, la gente encantada. No nada más los coreanos, o sea, todos, todas las nacionalidades. Y de hecho, pues este fin de semana va a haber partido y es Noruega contra Inglaterra, mañana sábado. Entonces, pues resulta que todos los mexicanos, pues por un pequeño detalle, ¿verdad? Estamos como que apoyando a Noruega. No nada más porque ahí está Erling Haaland, que además se ha vuelto la sensación de este mundial también. Ya superó a Bocinha, ¿eh? Bocinha yo me quedé en que tenía como 25 y cacho de millones de seguidores en Instagram. Bueno, Erling Haaland ya tiene casi 60 millones de seguidores. Es una locura. Ahorita les voy a platicar por qué se ha hecho tan viral Erling Haaland. O sea, ¿qué está haciendo y por qué nos encanta a todas las girls? Porque vamos a confesarlo, Erling Haaland, o sea, no es como el guapo así de común, pero tiene algo. Y lo vamos a platicar en un ratito más, porque son los guapos en acción que están en esta fiesta del fútbol, pretextos para ver el deporte, el fútbol, el mundial. Bueno, tú sígueme que aquí te lo voy a presentar. Pero además también México está apoyando a Noruega con todos los videos, la música, todos diciendo, vamos con ustedes, Noruega, tienen que hacer la venganza de Inglaterra, porque, pues bueno, pequeños detalles, Inglaterra le ganó a México, que también tenemos detallitos para seguir Inglaterra, ¿eh? Ahí Bellingham es uno de ellos, pero bueno, esa es otra historia. El punto que ya salió hoy un mensaje de la Embajada de Noruega en México agradeciendo precisamente a todos los mexicanos el apoyo y además con la playera, el jersey de México, se lo pusieron como diciendo, gracias, somos uno mismo y gracias por todo, estamos con ustedes muy felices y vamos a remar todos juntos, dicen, vamos a ponernos un poco vikingos este fin de semana, así que pues estará bueno, creo que ese partido. No sé si supere lo que ya logró el partido de México contra Inglaterra, si vieron que ya ya rompió un récord. Bueno, ahorita te voy a platicar de este chismecito mundialista. Traemos música, traemos un poquito de todo. Pero por lo pronto, pónganse cómodos. Ya es fin de semana, así que bienvenidos. Yo soy Jimena Aguilar. Esto es Detrás del Rosa y lo estás escuchando a través de Energy FM. Bienvenidos.

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1: Mi gente bonita, gracias por seguir escuchando Energy FM. Estamos desde Culiacán y también en Los Cabos, transmitiendo lo mejor de la música en inglés y llevándolos a este viaje musical. Así que para toda la generación vintage, un abrazo, un saludo especial. Y ese es

aquí al aire. Fíjate, nos conocimos hace algunos ayeres. No voy a decir hace cuántos años, porque luego sacan cuentas, pero ya somos generación vintage, pues, ¿no? Justamente trabajando en radio en Mazatlán. Ya estábamos, pues, en nuestros pininos, ¿no? Hace cuántos años trabajando en otro grupo radiofónico donde me tocó iniciar este maravilloso y mágico mundo de la radio. Y por allá, bah, hicimos muchas cosas, muchas aventuras muy divertidas, muy padres, muchas experiencias. Por ahí me salieron unas fotos del recuerdo, fíjate. Cuando imprimíamos fotos. ¿Hace cuánto no imprimes una foto? A ver. O sea, el otro día me salió porque dije yo, aguantó mi teléfono, pero ya me salió que porfis ya empiece a borrar cositas, que porque ya me pasé de lanza, pues que ya se me llenó el almacenamiento. Y entonces checaba y te juro que me salen en mi teléfono 20,000 y cacho de fotos, pues. Y entre fotos, chiquito, la neta, pero era lo que nos gustaba, yo creo, ¿verdad? Estar todos apretados, ¿eh? No había ni siquiera salidas. Oigan, ayer, ¿qué rollo con el aire ayer? O sea, iba yo muy tranquila por la vida y casi salgo así volando. Yo de, ¡ah! La ropa, todo voló. Un aeronazo, vi que empezaron a volar lonas y no sé cuánta cosa por allá. Y luego, pues ya en la noche se vino la lluvia, ¿verdad? De hecho, me tocó, ¿sabes qué? Estar en, fue antier en la tarde, que estábamos en Ceiba. Y justo fuimos a conocer la tienda esta de la youtuber de mis pastelitos, ¿no? Y enfrente están haciendo una sucursal de un banco, pero estaba tapado como con unas lonas. Y del aeronazo, paz, que se viene toda la mampara. Afortunadamente no iba pasando gente por ahí, pero sí se vino todo y quedó en el barandal así de que, ¡ah, yo escándalo, viva la noticia! Pero no, dije, ¿pa qué, verdad? Puro chisme nomás. Pero sí tomé foto, ¿eh? Pero no pasó nada porque nada más se vino todo, nomás no sé, el proveedor seguramente tendrá unos pedillos por ahí con la plaza, porque pues obviamente por temas de seguridad debieron haberlo pues puesto con mayor fuerza para que no se viniera con todo y el aire. Porque del otro lado, como no había vidrio, porque es un local que apenas van a construir, pues estaba abierto y el aeronazo, te digo, sí voló todo. ¿Sí lo vieron eso? ¿No? Ah. Bueno, pues el caso que estábamos ahí y ya no pasó nada, pues es mero chismecito, ¿verdad? Cosas que no me importan, pero quiero saber qué habrá pasado. ¿Ya lo habrán arreglado? Voy a irme, se iba a echarme la vuelta, a ver si sí. Pero bueno, saludos a toda la gente, esos viejos y buenos tiempos, es recordar y volver a vivir. Así que para ti, mi querido Abraham Cerecer, esta canción que nos has pedido va para ti. Súbele, disfrútala a todo volumen. Qué rico es ir en tu carro escuchando una canción que te gusta mucho con un clima así, ¿no? Y tú pones el aire acondicionado, todo lo que da, porque el calorcito no se ha ido, pero así nubladito, con lluviecita, solo con precaución, súbele y disfruta que ese es para ti. Bienvenidos a Culiacán, quédense con nosotros, esto es Energy, es Detrás del Rosa.

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2: Nos gusta empezar bien y de buenas la mañana, y más cuando se trata del fin de semana. Así que, señoras y señores, les tengo una rolita buenísima para empezar con actitud, preparando y alistando este weekend, el primero de este mes de julio, bueno, prácticamente hoy oficial, para disfrutarlo al máximo, para estar bien y de buenas. El Morning Shot se disfruta a todo volumen, así que dale play a Working for the Weekend con Loverboy.

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2: Bueno, no son tan modern artists, pero son artistas que han hecho varias versiones de una canción inolvidable que ha pasado a lo largo de la historia y por eso hoy suena aquí en Detrás del Rosa a través de Energy FM. I Drove All Night, el éxito que pasó años buscando a la voz perfecta y hoy tú vas a decidir cuál ha sido hasta este 2026, porque no todas las canciones encuentran el éxito desde el primer intento. I Drove All Night pasó varios años esperando ese momento indicado para salir al mundo. Cuando finalmente lo hizo, demostró que las buenas canciones nunca pasan de moda y que a veces la paciencia también forma parte de la historia de un clásico. Hoy, en Cover Song, en Detrás del Rosa, vamos a escuchar las versiones que tenemos de I Drove All Night con Cyndi Lauper, Roy Orbison y Celine Dion. Cada uno aportó algo diferente y eso es lo interesante. ¿Tenemos lista la de Roy Orbison? Roy Orbison primero. Vamos a empezar con esta porque él fue el primero en grabarla y la grabó en 1987, pero resulta que su versión no salió oficialmente sino hasta 1992, después de su muerte. Su lectura es mucho más sobria, es más dramática, muy en la línea de su estilo clásico, con una voz profunda, atmósfera intensa y sentimiento de despedida. Vamos a escuchar esta versión del cover song con Roy Orbison y escúchenlas bien porque al final ustedes van a decidir cuál es la que se queda completita aquí en Detrás del Rosa. Esa es la versión de Roy Orbison. 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

Bueno, esa es la versión de Roy Orbison, pero también llegó en 1989 con la voz de Cyndi Lauper y la convirtió en un hit pop rock mucho más enérgico, porque ella misma dijo que le gustaba la idea de una mujer conduciendo, una mujer al mando, y eso se siente en su interpretación. Más actitud, más movimiento, más filo que la versión de Orbison. Y con Cyndi Lauper, este cover song suena así.

Ahí está con la voz de Cyndi Lauper. Escúchenlo, analícenlo, porque yo sé que cada una tiene su estilo, ¿no? Y va cambiando, dependiendo además también la época en donde sacaban la rolita, pero cada uno tiene su toque especial y ustedes van a decidir cuál va a sonar aquí en Energy el día de hoy en Cover Song. Pero para cerrar con broche de oro esta terna, ¿qué les parece si escuchamos la versión de Celine Dion, que es la retomó en el 2003 con un enfoque más pulido, con una producción mucho más contemporánea, un aire muy de radio adulta pop de principios de los 2000? Esta versión es más limpia, más brillante, menos rebelde que la de Cyndi, pero muy potente vocalmente. Pues claro, estamos hablando de Celine Dion, que así sonaba en el 2003.

Bueno, pues ahí están, son tres versiones para nuestro cover song esta mañana de viernesito y tú decides. Manda un WhatsApp al 667-319-4700. 667-319-4700. Ese es el WhatsApp en cabina de Energy. Ahí tú vas a votar cuál de las tres versiones te gusta más. ¿Cuál es la que quieres escuchar completa? ¿Roy Orbison, Cyndi Lauper o Celine Dion? ¿Cuál prefieres? Ustedes mandan. Como siempre en Energy, para nosotros lo más importante es lo que tú quieras escuchar. Así que vamos a empezar con esta dinámica, hacer sus votaciones por WhatsApp, 667-319-4700, el WhatsApp de Energy, y en un ratito más ustedes decidirán qué canción de estas versiones va a sonar completa en nuestro cover song. Tenemos una gran, gran lista de canciones muy buenas para lo que resta del programa, así que te invito a que lo disfrutes conmigo. Saludos a toda la gente que hoy está eligiendo Energy para ser su acompañante de viernes. Mientras tanto, nos vamos con más música, quédate conmigo y prepárate porque al regreso también tendremos las Trend News y se vienen cositas, ¿eh? Saca tu agenda y quédate conmigo. Soy Jimena Aguilar. Regresamos mientras vamos con las votaciones por WhatsApp.

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2: Ya estamos de regreso. Gracias a ti por estar pendiente de Energy, de nuestro WhatsApp en cabina también. Te recuerdo que nos puedes escribir todos los días para pedir tu canción, para mandar tus saludos, para que participes aquí en Detrás del Rosa cuando hacemos estas votaciones como el cover song, donde tú decides cuál es la canción, la versión que te gusta más y la que quieres escuchar. Solo tienes que guardar este número porque además te voy a dar un dato, ¿eh? Este es un hack importante. Muy pronto tendremos noticias de Rock Legends, el tributo a Energy 3.0, y se vienen cosas muy buenas, así que es importante que nos tengas registrados para que seas los primeros en enterarte de todo lo nuevo, de todo lo que viene, que puedas obtener tu pase gratis y sorpresitas, ya les estaré platicando, así que guarda este número para que nos tengas ahí como número favorito de contacto, o emergencia, contacto de emergencia, que quieres una canción para llorar, para cantar, para recordar y volver a vivir, para dedicar, bueno, nosotros la tenemos, solo tienes que contactarnos, 667-319-4700. Ese es el WhatsApp en cabina de Energy, 6673-194700. Energy contesta. Estamos aquí al aire contigo. Y bueno, ustedes votaron ahí también por WhatsApp y por redes sociales. Gracias a toda la gente que lo está haciendo. Hubo por ahí casi empate, ¿eh? Porque votaron, sí, por Roy Orbison, que es como la primera versión que salió de esta canción que hablábamos en el cover song, pero la ganadora, sin lugar a dudas, fue hoy, por las votaciones de ustedes, la versión de Cyndi Lauper. Esta, además, déjame decirte que fue la versión más exitosa. Alcanzó el número 6 en el Billboard Hot 100 y también fue top 10 en otros mercados. Se convirtió en uno de sus últimos grandes éxitos en la lista pop de Estados Unidos. La de Celine Dion también funcionó muy bien, especialmente en Canadá, donde llegó al número 1, pero en impacto global, esta de Cyndi Lauper fue la más fuerte. Y ya la de Roy Orbison es como la más importante históricamente porque, pues, es la original, ¿no? Destinada a él. Pero comercialmente llegó después y no tuvo el mismo alcance. Pero bueno, lo que nos quedamos con esta canción de I'll Rub All Night, que estábamos haciendo el análisis del cover song, yo creo que nació como un tema sí pensado para Roy Orbison, pero terminó convirtiéndose en un clásico con tres vidas diferentes. Una versión original tardía, una lectura pop rock que la hizo famosa y una reinterpretación vocalmente impecable de Celine Dion. Así que bueno, ¿qué te parece si vamos a escuchar esta versión? La más votada hoy aquí en Detrás del Rosa, en nuestro cover song, es con Cyndi Lauper. Dale play.

Ya estamos de vuelta. Estás escuchando Detrás del Rosa, te recuerdo, así estamos en redes sociales y le puedes poner cara a mi voz también si me buscas como Jimena Aguilar Oficial. Energy Culiacán y Los Cabos está listo para traerte el Behind the Playlist, porque ¿sabías que Arnold tuvo que convencer a Guns N' Roses para que naciera el himno de Terminator 2, que marcó, por cierto, la historia del rock y del cine? Bueno, yo te cuento esta historia aquí en el playlist. Es que vamos a viajar a los noventas. Era 1991 exactamente y había una sola banda capaz de hacer que Hollywood esperara. Y una sola película destinada a convertirse también en el mayor éxito de la década. Cuando Arnold Schwarzenegger supo que Terminator 2, Judgment Day, estaba en marcha, tenía claro que quería una canción de Guns N' Roses, pero conseguirla pues no era tan fácil. Así que la historia cuenta que el propio Arnold invitó a Axl Rose, a Slash y a toda la banda a cenar para convencerlos personalmente de que You Could Be Mine formara parte de la película. ¿Y qué creen? Funcionó. Funcionó porque la canción terminó sonando durante varias escenas de acción y en los créditos finales también, convirtiéndose en uno de los matrimonios más icónicos entre el rock y el cine. Lo más curioso es que You Could Be Mine era mucho más vieja de lo que todos imaginaban. Había nacido años antes, durante las sesiones de Appetite for Destruction, cuando todavía llevaba otro nombre, que era el de Cocaine Talking. El riff de Easy Straddling fue lo que atrapó de inmediato a Slash, pero la canción quedó guardada durante años hasta encontrar el momento perfecto para salir a la luz. Nunca más tarde. Ese momento llegó con Use Your Illusion y con Terminator 2. Matt Sorum ya ocupaba la batería tras la salida de Steven Adler, mientras que Axl Rose descubrió demasiado tarde que había compuesto una de las canciones más difíciles de cantar de todo el catálogo de la banda. Él dijo, de hecho, la primera vez que tuve que tocarla pensé, ¿qué hice? Ahora tengo que cantar esto. Esto lo recordó ya después en varias entrevistas, pues ya entre broma y broma, ¿verdad? Este videoclip también pasó a la historia porque Schwarzenegger apareció caracterizado como el famosísimo T-800 persiguiendo a los integrantes de Guns N' Roses hasta concluir que eliminarlos pues sería un desperdicio de munición en uno de los finales más recordados de MTV. Seguramente te tocó. Bueno, más de tres décadas después, hoy, You Could Be Mine sigue siendo una de las canciones más explosivas de Guns N' Roses. Este es el Behind the Playlist, así que ahora disfrútala.

Ya nos vamos, señoras y señores. Gracias por acompañarme. Es fin de semana. Gracias a Dios. Es viernes. Disfrútenlo. Gracias a toda la gente que estuvo escribiendo por redes sociales, en Instagram también y en las redes sociales, en las plataformas de WhatsApp también, ¿eh? Manden mensajitos, sigan pendientes. Ya se acerca el Rock Legends, el tributo Energy. Y saludos, saludos especialmente para Ferny, que espero me esté escuchando ahora, y a su mamá Adriana, que siempre están en la mejor estación, Energy FM desde Culiacán. Saludo a toda la familia y gente bonita de Los Cabos. Ya nos están escribiendo muchos también por WhatsApp. Pendientes. Me encanta. Me encantaría que ustedes, mi familia bonita de Los Cabos, pudieran estar con nosotros en el Tributo Energy 3.0. Ya les vamos a dar noticias muy pronto. Hay que estar en las redes sociales, por WhatsApp. Síganme también como Jimena Aguilar Oficial. Y ahí les vamos a dar primicias muy pronto. Por lo pronto, relax, que ya es viernesito. Disfruten la música. 24/7 te acompañamos siempre. Gracias por estar aquí en Detrás del Rosa. Yo soy Jimena Aguilar. Y el lunes, en punto de las 10, estaremos de regreso. Bye, bye.

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3: It's 1:03.

0: It's 1:20.
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It's 143.

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4: The current time is 3:04.

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0: Our current time is 4:21.
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